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1: Y cuando frente al espejo, solito se suele hallar, como al vacío mirar se acuerda de una contienda, el caballo por la rienda y él mira el suelo a rastrear.